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0: Muchas gracias.
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¿Qué tal ese inicio, amigos? Inicio de lunes, inicio de semana. Ajá, hoy es 22 de junio. Right Here Waiting de Richard Marx. Seguido de otro número uno. A ver, aquí está John Wade. Missing You. Bienvenidos todos.

0: 1984, este número uno de John Waite, Missing You, dice: no te he extrañado para nada y no me puedo engañar a mí mismo. Bueno, vamos a continuar, es lunes. Saludos, Javi Rod, bien temprano con nosotros también. Magali, Richie Bernal, Ariel Muñoz, Krish, Fide05, también Weimar, Luigi Lozano, Arturo Bejarano, Gisela Prieto, buenos días. Uy, aquí está Antonio Fonseca, buenos días. USS Bernal, clase, Bucanero, también Okimos, Iracema, Moisés Greco, Evelio Delgado y René Alvarado. Estamos listos para llevarnos sorpresas con las efemérides.
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0: La historia nos sorprende. 22 de junio, es el día 173 del año, el 173º día del año. ¡Uf! Nos vamos bien atrás. 235 antes de Cristo. Sí, el 235 antes de Cristo. Resulta que en Egipto, Eratóstenes midió por primera vez la circunferencia de la Tierra. 1826, en Centroamérica, inicia sesiones el Congreso de Panamá. 1934, en Alemania, se firma el contrato entre la Asociación de la Industria Alemana del Automóvil del Reich y Ferdinand Porsche, con el cual se da inicio al desarrollo del automóvil tan famoso, el Volkswagen Escarabajo. 1949, Columbia Records. Mucha atención, este es un día importante para los fans de la música, porque Columbia Records presentó el disco de larga duración, sí, el LP. Eso fue en el Hotel Waldorf Astoria de Nueva York. El famoso LP, el long play, revolucionó la música, haciendo posibles los álbumes tal como los conocemos actualmente. 1949, ¿qué les parece? En 1993, en Estados Unidos, la cantautora cubana-estadounidense Gloria Estefan lanza al mercado su tercer álbum de estudio como solista y el primer álbum realizado en español, titulado Mi Tierra. Es realmente una joya. En el 2002, Corea del Sur se convierte en la primera selección asiática en un mundial. Bueno, hoy es el Día Internacional del Volkswagen Escarabajo. Es el Día Internacional de los Bosques Tropicales y el Día Mundial de las Mujeres sin Ropa Interior. Bueno, en algunos países le dicen No Panty Day.
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4: Y llegó el momento de presentarles a una cumpleañera. Sí, hoy 22 de junio, ella está de cumpleaños. ¿Quién es? Cyndi Lauper. Aquí está All Through the Night.

La cuarta canción que conocimos de Cyndi Lauper, sí, es All Through the Night. Buenos éxitos de su álbum She's So Unusual. Bueno, su extensa carrera como cantante sumada con su extravagancia a la hora de vestir, su influencia en la música y su incursión en los diversos géneros musicales la han convertido en un ícono pop. Ella inició su carrera musical a comienzos de la década del 70 como vocalista de Duck West y Flyer, antes de formar el grupo Blue Angel. Muchos años en la música para esa superestrella. Canción al revés, atención.

Necesitan una pista. Ella sí es una dama. La canción es en español. ¿Qué les pareció? ¿Pueden o no pueden? Vienen más pistas. Ahí vamos ahora. Está sonando Bryan Adams con la canción número uno para esta fecha, en 1985. Una de las favoritas de la década. Heaven.

0: 1 en el 85. Fue uno de los grandes éxitos del álbum Reckless. Y pues terminó siendo la balada la más valiosa, la única que llegó al número 1 de todos los temas de este super álbum. Buenos días para Carlos Serrano. Saludos a Tim y a Félix, que está de vacaciones. Feliz cumpleaños para un oyente muy especial. Es Juangui, tía Ani y tío Jorge y Abby también le desean un feliz cumpleaños. Pásala súper bien, ¿eh? Gracias a todos. A ver, quieren felicitar también por acá. En esta ocasión es el nieto Juan Alberto Alvarado Rivera en su cumpleaños. Dice, así es, de parte de su abuelita que le adora, Elia Batista. ¿Cuántos cumpleañeros hay hoy? Juan Alvarado dice, feliz cumpleaños a mi hijo Juan Alberto, que cumplió 20 años ayer y es fiel oyente de tu programa. Así es que, wow, cuántos saludos para esta persona hoy. Qué bueno que la pase súper bien. Aquí vamos con más saludos, más saludos. Aquí, feliz cumpleaños a mi Juan Alberto de parte de su mamá, que lo ama con todo el corazón. También Juangui, de su tía favorita, su tía Tere, que ayer estuvo de cumple. Bien, a ver, más saludos. Juangui Alvarado, otra vez, por sus 20 años, de su tía CR Mónica, que lo, a ver, lo quiere mucho. Gracias a todos los amigos que quieren hacer esto, desear los cumpleaños, desear buena energía, mucho amor también. Juvenal Guerra, saludos para ti, Toto Barahona, también Edilia. Estamos con José Montero, Yuli Gómez, Juan Alvarado. ¡Feliz cumpleaños a su hijo Juan Alberto, que cumplió 20 años ayer y es fiel oyente del programa! Otro saludo más para Juan Alberto. Y por acá, pues, más para Juan Alberto, su hermano, que cumplió años ayer. ¡Wow! También acá, a ver, de parte de José, ¡feliz cumpleaños para Juan Alberto! ¡Qué bárbaro! Gracias, que la pases muy bien.
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3: Seguimos, Antonio Gotti. ¿Cómo estás, Antonio? Fuiste el primero en decir la respuesta correcta sobre esa canción al revés. Bueno, la voy a poner ahorita otra vez, ¿eh? También Omar Herrera acertó, Katia Rodríguez, Nelda Ríos, Imelda Berguido. ¡Wow! Gaby, esa es la artista, pero no es la canción. No importa, lo importante es la artista. Kat también acertó, Son Lee Yao, esa es Lisbeth. Gabriela, acertaste, Eric Díaz también, Itzi Ordóñez, claro, esa es, Epifanio también, César Riera Iracema. Bueno, es que eso no importa, Mafuz, dijiste la artista, esa misma es, y gracias por participar. Bueno, por acá tengo un clásico de clásicos. Esta canción quizás le recuerde a alguien. Alguien que todavía está con nosotros o ya no está. Pero lo importante es mantener a las personas en nuestros recuerdos, a los seres queridos. Estén vivos o pues ya estén en otro lugar. Es de 1975, el clásico Feelings debutaba en el Hot 100. Su intérprete es el brasileño Maurice Albert. Su nombre real es Mauricio Alberto Kaiserman, quien también escribió la letra. Él se encargó de escribir la letra. Su éxito en Brasil llegó después de que se incluyera esta gran balada en una telenovela llamada La Fiebre del Oro. Espero que la disfruten. Feelings, Maurice Albert.

En 1975, un día como hoy, esta canción debutaba en el Hot 100. Feelings, de Maurice Albert. ¡Qué buen tema! Inolvidable. Saludos para Itza Quijano, Sara, Steven y José Fernando Tomás. Mirla Salcedo, Sadi, Yolma y Eric Lombardo. Uber Villa, Francisco Tejada. Seguimos con Sheena Easton.

For Your Eyes Only de Sheena Easton. Buena canción, uno de los grandes éxitos, temas de el agente 007 James Bond. 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Canción al revés, una vez más, atención.

0: Hace un momento estábamos hablando de la nacionalidad del país donde nació esta artista. ¿Lo mencioné? Sí. 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
5: Oh, Julio Castillo nos acompaña comenzando la semana con la mejor música. Gracias, Julio. También Frank Fong. Ulises Donald dice reportándose antes de meterse de lleno en sus labores. Buena idea. Ariel Cabrera también. Omar Herrera. Carla Barría también felicita a Juan Alberto. Hasta Impulsa. Saludos, Juan Alberto. Que la pases increíble hoy, ¿ah? Alejandro Bartuano presente. Demetrio M. Elsevier Hawkins. Vivian Martínez. César Torres. Efraín Chirinos. También tenemos a Diana Arosemena. Muchas gracias. Alcibiades. 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
5: Bueno, uno de los álbumes que más se vendía para esta fecha en el 83 era el soundtrack de Flashdance. Ahí estaba Flashdance, Quite a Feeling, Maniac y esta canción. Es de Joe Esposito, Lady, Lady, Lady.

Una gran balada que no tuvo suerte en las listas, ni siquiera entró al top 40, pero realmente es una de las más hermosas de la década del 80. Con Joe Esposito es Lady, Lady, Lady in Drive. 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Nos vamos ahora al año 87. Esta canción llegaba a su puesto más alto. La número 11 casi entra al top 10, pero no. Bueno, y es de otra película. Esta es Over the Top, la canción Meet Me Halfway de Kenny Loggins. Yeah.

0: Meet Me Halfway es Kenny Loggins. Bueno, en esta programación compartimos música de los 70s, también de los 80s y de los 90s, por supuesto. Pero se llama los 80s a las 7, ¿ah? Pero compartimos de todo un poquito. Y también las infiltradas, ¿ah? Bueno, Alexander Herrera está con nosotros, Luis de León Kant, Luis Pimentel, Noemí, Mariana y Madeleine. Estamos con Jeremy Vasco y José Agustín Arosemena, Ignacio Díaz, Ever. También Gustavo Franco, Miguel Ángel Machado, Omar Roca dice presente. Gracias, Omar. Teddy, a ver, Teddy y Catherine rumbo a la universidad. Rosita está disfrutando la programación, al igual que Gigi González y también Odette. Dice gracias por despertarnos con la mejor música e información histórica. Son lo máximo por este trabajo que hacen, lo aprecio muchísimo. Nos suben el ánimo a todos los días. Odette, muchas gracias a ti por decir presente, ¿eh? A ver, Ana Esther también presente. Tenemos a Gerardo Aguilar, Edgar, que acertó, Vladimir Romero también presente en esta programación. ¡Wow! Ahí vamos con Catherine González, que vamos a agregarte al WhatsApp de inmediato, Catherine.
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3: las 7. 1985, en ese año conocimos a Mr. Mister. El grupo Mr. Mister lanzó Welcome to the Real World, su segundo y más exitoso álbum, que incluye los éxitos número 1 Broken Wings y Kyrie, además el éxito top 10 Is It Love. Ahí va, Broken Wings.

Welcome to the Real World, el álbum de Mr. Mister que estrenaba para esta fecha en el 85, incluía ese gran éxito Broken Wings. 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Seguimos, amigos. La música no se detiene. Mark Vargas, Euclides Fuentes nos acompaña. Dalicín también. René Torres, que acertó. Tania Aisprúa. Sí, esa es Tania Aisprúa. Gracias, José Us, por estar con nosotros. Arnold Hill, esa es la artista. Muchas gracias a todos ustedes por participar cada mañana. Edgardo Echevers, muy bien, Edgardo. Ahí estamos con Avi Rodríguez, que dice la respuesta correcta. Seguimos con Eddie Money, esta es de la década del 90. I'll Get By.

Eddie Money, qué buena canción a esta hora, espero que la hayan disfrutado. Bueno, prepárate para la caminata pet friendly más esperada del año, American Pets Walk 2026, domingo 12 de julio en el Parque Omar. Te esperamos. Bueno, la canción al revés, muchas personas han acertado. Me encanta saber lo que están pendiente. Avi Rodríguez lo hizo. Estamos con Samuel Miranda, Virgilio Rangel. Gracias, Samuel. Gracias, Virgilio. Virgilio, esa es la canción al revés. Esa es la artista. Víctor Manuel también. Beverly Atencio. Stephanie Charpentier. Caroline acertó.

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1: 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Sí, ahí vamos amigos. 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Bueno, gracias a todos los amigos que dicen presente. Andrea Coronado, acertaste, Andrea. Gio, vamos. Otis Pilgrim, estaba manejando y no podía escribir, pues aquí está Otis. ¡Gracias!

Por estos días, en 1987, debutaba esa canción de Bon Jovi, Wanted Dead or Alive. Entraba al Hot 100. Bueno, hace un momento escuchamos otra que debutó la misma semana en el Hot 100 y el mismo año, por supuesto, que era Meet Me Halfway de Kenny Loggins. Seguimos, pues claro, tenemos la mejor música para las mañanas. Y esta es de la década del 90, exactamente 92 es el año. The Heights y su número uno, How Do You Talk to an Angel? How?

0: How do you talk to an angel? Esa fue la agrupación The Heights. Manuel Jiménez, gracias por estar con nosotros. Buenos días para ti. También Edwin, que acertó. Gracias por participar. Fernando Araúz, disfrutando también. Fernando David, muy bien, gracias. Antonio Bernal, Armando Guerra, Sergio, presente, dice por acá Sergio. Bueno, Lisbeth Senmat, buenos días. Vielka Ortega, Azael Ábrego, Farid, Enrique Morgan, acertaste Enrique, César Echeverría, saludos, buenos días. Patricia Guía también dice, aquí estamos. Marie, ella mandó su respuesta correcta. Gracias, Marie. Mari Carmen también acertó. ¡Qué bueno! Adriana Segovia.
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5: 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Recuerden, amigos, 64830541 es para saludarles cada mañana.

está emocionada porque se consiguió un amante con la mano suave, slow hand. Bueno, Pointer Sisters es uno de los éxitos más importantes de estas hermanas a comienzos de los 80s. Vamos con Elton John.

0: la versión original de esta balada fue lanzada en los 70s. Sí. Realmente no fue un sencillo que sonó en la radio, pero pues quedó en la mente y en los corazones de muchos fans de Elton John, ya que es un homenaje a Marilyn Monroe, la versión original. Luego entonces, en el 87, vino esta versión grabada en Melbourne, Australia, Candle in the Wind, en concierto. Ese fue Elton John, por supuesto, un clásico, y la conocemos también con algunas variaciones dedicada a la princesa Diana, cantada en su funeral en la década del 90, ¿sí? Bueno, seguimos. 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Vamos, amigos, Juan Manuel Amado, Memphis, Neila, que acertó también. Ernestina dijo la respuesta correcta.
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2: Allá con Valdano, Maradona. ¡Gol! ¡Gol! 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
4: Ya viene Leani Salazar. Saludos para Xavier Gordón, David Sanders, que también acertó, Juan Xu. A ver, Eddie Lai también nos acompaña. Gracias, gracias. Arturo Bejarano, acertaste. Natzel Espino también. Juan Alberto, acertaste. Marino Abrego, Adar, esa es. Clarito, también Catherine Valenzuela, disfrutando todas estas hermosas melodías. Dice Janice Hawkshow, pues de vuelta y gracias. Acertaste también, Janice. Ruti Alfaro dijo la respuesta correcta, al igual que Mónica Mirales, Salvador Verbel, César Antonio Rojas dice presente, Juan Justiniani también. Y aquí va, pues.
5: Presentamos La Infiltrada.
4: La Infiltrada. Y La Infiltrada es una canción al revés también. Ahí va.

Bueno, era Laura Pausini. Sí, solamente había que decir Laura Pausini. Amores extraños es la canción y la vamos a escuchar en este momento para que usted pueda cantarla. Luis Pabilo, buenos días. Quiero mandarle saludos a Valerie, al señor Juárez Santos, al Brasi panameño. A ver, Yailin, Diana y Valerie en sintonía y trabajando. Gracias, César Cedeño. Girelis, Luis Pabilo, Meli.

Amores Extraños de Laura Pausini era la canción al revés. 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Vamos a seguir, amigos, con buena música junto a Leani Salazar. Ella se queda pues acá en la cabina llevándoles esa buena música de siempre. 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Bueno, vamos a despedir ya, ahora sí. Este es un gran éxito que llegó al primer lugar en la década del 90. Es de Lisa Loeb and Nine Stories. Stay, I Miss You.

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Buenas, señores y señores, vamos iniciando nuestra programación de que mañana, hoy 22, ay Dios mío, 22 de junio, ya se nos está acabando el mes, una semanita más y le decimos hola, bienvenido a julio. Ay no, eso me acaba de acordar que vienen los memes de julio. Leani Salazar los acompaña aquí en que mañana. Vamos a continuar con Capital City, Safe and Sound. Recuerden, vamos pasando lista al 6483-0541.

0: ver por acá, pasando lista, dice presente Alvis Jurado, mi queridísima Ruth y también Zoraida, Víctor Shen, Gisela, Luigi, dice, oye, ya Julio está a la vuelta de la esquina, Dios mío, y vienen los memes, de verdad, les encantan esos memes, no dejan a Julio Iglesias descansar, Dios mío. Y Beth, por acá, Padre Luis, también reportando, dice, los memes de Julio son de lo peor. Yo opino lo mismo, pero mucha gente los ama. Vámonos a la pausa.
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Por acá, Mayela, diciendo presente, al igual que Arturo, Evelio, José. ¿Quiénes más están en sintonía? Que nos escriban al 6483-0541.

son ideas mías o el tiempo se está pasando rápido. Ya son las 9:30. Lucho reportando sintonía. Saludos también para Vladimir Romero. Ese Human es una belleza de canción. Así es.

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0: sé cuánto ustedes escuchaban esta canción. Volví a mi adolescencia. Volví a los tiempos de escuela. Andy y Lucas, tanto la quería.
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Si ustedes están listos para la caminata pet friendly más esperada del año, American Pets Walk 2026, domingo 12 de julio en el Parque Omar, así que los esperamos. Recuerden que pueden solicitarnos esas canciones que quieran escuchar para hoy lunes, iniciando semana. Ustedes me dirán, ¿continuamos con esta tandita así como que para despertarse? ¿O nos vamos con baladitas porque el clima también como que se presta?

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Oye, saluditos para René, una de sus canciones favoritas, Love Song, a cargo de Taylor Swift. Iván Vallecos reportando sintonía, al igual que Mario.

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0: 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Escuchando en Sync. 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

escuchando lo nuevo de Harry Styles, American Girls. 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

0: One That Got Away. Saludos para Rosita González. Marquillo, también diciendo presente, dice en sintonía rumbo al trabajo con tu buena vibra. Ay, oh, muchas gracias. Mayela, por acá también César Echeverría. Señores, nos vamos con un clásico de los 2000. Clásico, clásico.
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estamos romanticones en nuestra programación del día de hoy, iniciando la semana, Lady Gaga junto a Bradley Cooper, Shallow.

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Hoy están listos para jugar el 2020. Ya por acá me están dando sugerencias para el 20 Questions del día de hoy, el primero de la semana. Saludos para Yachemin, también para Ariel Cabrera y para Joji. 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

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When did you get hot? Dice la sobrina. Oye, dice Julio, uff, qué recuerdazo de mi infancia me ha pegado con ese tema de Pocahontas. Dice, buenos días, excelente programación. Gracias, Julio. La de Vanessa Williams, Colors of the Wind. ¿Cuál era su película favorita de Disney? A ver, a mí me encantaba Pocahontas. Pero si hablamos de favorita, déjame pensarlo.

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0: viene la lluvia para la capital. Por acá dice Iván, compláceme con Ophelia. 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Adquiere tu kit en nuestra página web www.americanpetspanama.com y sé parte de esta gran causa.
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Hoy vamos a iniciar el 2020. ¿Quiénes están listos? 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Oigan, e iniciamos con el 2020. Y lo que estoy pensando para el día de hoy, miren que es algo que solemos ver en la calle. Sí, es algo que solemos ver en la calle de vez en cuando. No voy a decir que siempre, pero de vez en cuando. Por acá, Eucaris, Iván, Rosita, Ruthy están listos para participar. ¿En qué puedo estar pensando el día de hoy? Hay diferentes tamaños también. Lo que estoy pensando tiene diferentes tamaños y tiene un color llamativo, llamativo. Y de eso se trata. A ver, dice semáforo. No estoy pensando en semáforo, pero por ahí va la cosa. Iván, ay, no puede ser. No puede ser que lo adivinaron ya, dice Malabarista. Oye, en estos días vi al Spider-Man que está por ahí por la Universidad de Panamá. Dios mío, ¿qué condición tienes que tener para poder hacer eso? Dice, loro, poste de luz, Joana, ¿me adivinaste? Hidrante, va por ahí, circa, verde. Y Castro, y Castillón, perdón, correcto. Eduardo Flores, exacto, ok. Hay diferentes tamaños. Si no me equivoco, si usted tiene auto, debería tener uno en el auto. ¿Verdad? Pequeño. No sé. Tal vez los enrede con eso. Dice, payaso, alcantarilla, auto. A ver, ¿qué puede ser? Ruthy, correcto. Zuleika, exacto. Dice, desodorante de auto, extintor, no. A ver, triángulo, tampoco, extintor, no. Ok, olviden lo que yo acabo de decir, olvídenlo. Es algo que vemos en la calle. Es algo que vemos en la calle. Daliana, exacto. Por lo general, eso nos sirve como una señal de advertencia, ¿ok? Lo que estoy pensando el día de hoy nos sirve como una... Cuando usted lo ve en la calle, usted sabe que tiene que tomar para otro lado o que tiene que detenerse. Es como una señal de advertencia que puede ser. Dice el alto, calcomanía. Pues no, señoras y señores, no es resalto, no es semáforo. Es algo que se utiliza de repente también para las construcciones o cuando están arreglando las calles. Los ponen para que uno no pase por encima. Pues es como que, párate ahí, por aquí no puedes pasar. ¿Qué puede ser? ¡Natzel! Exactamente. Y ya se las voy a zapear. Es un color así llamativo. Naranja. Sí, naranja chillón.

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Oigan, si ya yo dije que lo que yo estaba pensando era de color naranja, así prendido, no es línea amarilla, chicos, no es línea amarilla. Oye, saluditos para Junior de parte de Iracema, Jennifer, ¿correcto? Eucanis, exacto, ok. ¿Con qué ustedes, con qué se come? No es eso, pues, pero se llama igualito. ¿Con qué se comen las bolas de helado? ¿Cómo se llama lo que se pone abajo o sobre las bolas de helado? Y es de que usted está en la calle y hay alguna reparación, usted va a ver eso que no puede pasar o que no puede pasar por encima o que tiene que detenerse.

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A ver por acá, Natalia Evelio, Anaika, Edgar, Diógenes, Jennifer, también me adivinaron. Y para todas las personas que dijeron que yo estaba pensando en conos, pues adivinaron el 20 questions del día de hoy. Chicas y chicos, nos escuchamos entonces mañana desde las 9. Bye, bye.

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0: iniciamos con mucha energía, amigos. Gracias. Gladys llegó justamente cuando empezó a llover. Gladys, qué bueno. No te mojaste.
1: Oye, qué bueno. No se mojó.
0: No te mojaste, no. Ahora me toca a mí.
1: Bueno. Ay, el aguacero.
0: Sí. No, no está lloviendo tan fuerte, ¿no? Todavía no.
1: Creo que hoy podemos decir esta palabra, Susi, nadie se daba cuenta.
0: Dilas, pues.
1: No, porque después nos llaman al Ministerio de la Juventud y la Familia y... Y todo eso. No sé. Aquí nos pueden llamar a
0: un exorcista.
1: La Codeco. No sé. No sé. Podemos decir lo que sea porque bueno, están jugando a Argentina.
0: En ese,
1: que nadie nos va a parar
0: bola. Mira, en ese caso, yo te voy a decir algo. Hoy vamos a hablar de la palabra cabrear. Eso no es una palabra sucia. Eso te voy a venir el origen de dónde viene. A ver, ¿de dónde? Eso es que tiene una redundancia terrible eso. Cabrear es igual a enfadar, molestar. En España y Latinoamérica viene de una imagen muy gráfica con cabras. Sí, cabras. Antiguamente cabrear significaba literalmente poner como una cabra, o sea, actuar como una cabra. Y las cabras tienen fama de ser nerviosas, saltarinas, impredecibles. Cuando se enfadan, embisten con los cuernos. Entonces el salto fue cabra, entonces encabritarse, ponerse a dar saltos como una cabra, cabrearse, ponerse nervioso, enojado como una cabra. La primera aparición escrita fue en el siglo XVIII, Cervantes ya usaba encabritarse para un caballo que se alza con la misma idea. Así que bueno, ya eso es algo, la curiosidad en España se usa muchísimo, en Panamá y otros países latinos se entiende, pero suena más ibérico. Acá dirías más bien encabronarse, esa es la palabra, ¿no?
1: Que, oye, la gente de Tacabria que Messi acaba de fallar un penal.
0: Ya la empezaste a usar ya, ya tenemos la puerta abierta para usarla.
1: Para hacer el ejemplo.
0: Sí, es que nosotros tenemos que ser de todo.
1: Ay, bueno, acá falló un penal. ¿Qué te puedo decir? Oye, murió Clive Davis.
0: Sí, hombre, sí, eso me tiene a mí muy triste. Casi me voy para la casa. No, mentira, me duele porque es un súper productor, el creador de una de mis artistas favoritas, que es Whitney Houston. Diríamos que el creador, el que la llevó
1: la
0: a...
1: La formó, la descubrió.
0: Exacto, todas esas
1: la
0: palabras.
1: La papachó.
0: La creó, la convirtió en una estrella. Sí, a total. Barry Manilow también.
1: Y muchos otros artistas. Clive Davis originalmente era abogado, un abogado graduado de las mejores universidades de Estados Unidos. Y entonces así fue como entró, era abogado de una disquera, creo que era CBS.
0: Columbia.
1: Columbia, CBS. Y entonces de ahí es donde le empieza como a fascinar ese mundo y queda de presidente de esa disquera, donde originalmente era el abogado, y de ahí entonces él funda Arista Records, que de ahí ese era el sello de la gran Whitney, ¿no?
0: Sí, Arista, ajá.
1: Pero estaba grande, Clive Davis, 94 años.
0: Sí.
1: Deja 4 hijos y 8 nietos, Alonso, el señor Clive Davis. Pero bueno, toda una vida en la música, está en el Salón de la Fama de los Grammy. De todo. Y bueno, tuvo que ver con esa película malaza esa de Whitney. Creo que quiso ser buena gente con Whitney.
0: Ajá.
1: Él era como uno de los productores o algo de la película esa.
0: Yo estoy enredado maluca. Porque hay dos. Pero bueno, él también tuvo que ver con el nacimiento musical de Billy Joel, de Santana, cuando estaba en Columbia, ¿no? Barry Manilow. Él era conocido popularmente como el hombre de las orejas de oro. Sí, su familia confirmó su fallecimiento pues en redes sociales y de verdad que era un súper artista que dejó todo su esfuerzo en tantas canciones como por ejemplo
1: esta. Se ve que era un man buena gente, ¿sabes? Se le veía como
0: tranquilo.
1: Tranquilo, así buena gente.
0: Sí.
1: No como, o sea, Motola es como más fantoche.
0: Ah, no, eso es otra cosa. Además que
1: este señor era como más, no sé, como que verdaderamente amaba su trabajo, pero no. De repente no era tan así como de los medios, pues, de la farándula, pues.
0: Sí, mira que Billy Joel no conseguía consolidar su carrera discográfica hasta que Clive Davis lo contrató en el 73 para Piano Man, los tiempos de Columbia, ¿no? Y fue el primer álbum de Joel con Columbia Records, por cierto, y le abrió las puertas al estrellato. Estamos hablando de superestrella, estamos hablando de Santana también, de el gran grupo, y bueno, Clive Davis. No,
1: hay montones, de, o sea, los como que le influyó más, los más famosos que dicen fue Whitney y Barry Manilow, como que tuvo mucho que ver. Pero ajá, también está Pink Floyd, sí, está Janis Joplin, Bruce Springsteen, Chicago, Earth, Wind and Fire, Aerosmith, Billy Joel, ya lo mencionó Alonso, Ace of Base, Westlife. Así que, y después era como parte de Sony Music, pero me imagino que más como una cosa honoraria, ¿verdad, Alonso? De repente, como un director así como honorario en Sony Music. Pero bueno, toda una vida dedicada a eso, pues. Y qué chévere que de abogado pasó a hacer eso, pues. Que le apasionaba.
0: Exactamente.
1: Así que bueno, el juego sigue 0-0. Mira, no ha saludado ni a Andrea Coronado. ¿Ves? ¿Ves lo que te digo?
0: No he saludado a nadie de los que ya han escrito. A ver, tenemos sí, casualmente, a Andrea. Gracias, Andrea. Francisco Choc Domínguez. También Juan Carlos. Dice que él siempre es fiel a las brujas, aunque juega Argentina, dice. Estamos con Ruti Alfaro. Informe de tráfico, inundación en la Domingo Díaz hasta la ciudad. ¿Qué? Es que está lloviendo tan fuerte. Aquí no tanto, mira. A ver.
1: Aquí está feo, pero no creo que esté lloviendo. Está como bien feito, pero todavía no cae la...
0: De que está lloviendo duro y tú sacas la mano y pum, agarras un duro y te lo tomas y lo metes en la refri. Tuto B también nos acompaña, Mayela Herrera. Oye, hoy es un día raro, hoy es el día de las mujeres sin ropa interior. En algunos lugares le dicen No Panty Day. ¿Sabías eso? Bueno, hoy es ese día, el 22 de junio. También es el Día Internacional del Volkswagen Escarabajo. ¿Ok?
1: Ajá, que está descontinuado o no.
0: Yo
1: hace
0: no sé.
1: Poco, no lo descontinuaron hace mucho, pero creo que ese carro estaba descontinuado.
0: La verdad que ese carro es una maravilla. Y tú te metes lo ahí máximo. Y no es que te sientes apretado porque está chiquito, no, es amplio. Adentro es
1: pero
0: amplio.
1: Si tiene que caber un alemán, tenemos que caber nosotros.
0: Sí. Para ver.
1: Ahora ha sido mi primo que era gigantesco.
0: ¿Andaba en uno?
1: Tenía un Volkswagen Golf.
0: Ajá.
1: Un micro Volkswagen.
0: Me encanta esa
1: entonces
0: marca.
1: Entonces yo, mi razonamiento era claro, si tiene que caber un alemanzote en ese carro, no vamos a caber los latinos, tenemos que caber. Olvídate.
0: Mira, hoy también es el aniversario de un super álbum. La verdad es que este álbum me encanta. Lo he escuchado de comienzo a fin y todo es buenísimo. En 1993 fue lanzado... Mi Tierra, dicen que es el tercer álbum de Gloria como solista, porque ya no es con Miami Sound Machine, y el primer álbum realizado en español. Mi Tierra, la verdad que es una gloria.
1: Oye, y las ese canciones sonido. Lindas que escribe Gloria Estefan.
0: El sonido.
2: De mi tierra bella.
0: Bueno, ese álbum cumple entonces años.
1: ¿Cuánto?
0: Hoy, 1993. Saque usted la cuenta y ay, le agradezco.
1: 33.
0: Ok, gracias.
1: No sé. No confíen en mí. Puede ser cualquier cosa.
0: Bueno,
1: la más pésima estudiante de matemática. No, a mí, pasaba raspando.
0: A mí no es que sea malo en matemática, es que me da pereza sacar que cuánto es que no sé qué. No. Ya, que
1: otro hay... día sin usar el trinomio cuadrado perfecto. Otro día sin usar pi.
0: Sí.
1: Oye, hoy es otro día de esos.
0: Totalmente.
1: ¿Qué otra cosa aprendiste así? Otro día sin usar las ecuaciones de química.
0: Uf, en química hay bastante cosas que no. Que no, sí, que se pueden decir de eso, pues. Bueno, es que en nuestra carrera...
1: Pero por lo menos química era pretty. O sea, no sé, yo lo encontraba que entre todas las cosas estas, ajá, así, de problemas y resolver cosas, eso me parecía como menos aburrido.
0: Ajá.
1: De todas ese tipo de materias que todas me costaban.
0: Sí.
1: Debe ser por distraída. Esa por lo menos la encontraba como, no sé, como más rareza, pues. Pero tenía... física, dice, ¿a qué velocidad va la piedra cuando pasa por la ventana? No importa.
0: Pero es que lo que pasa es que en física eso tú te lo puedes imaginar, ¿ves? Y por lo menos como tú, que tú sabes, o sea, te ponen a hacer esto, fórmulas y cosas, tú no entiendes qué es lo que está pasando ahí. Sin embargo, acá sí, porque tú te imaginas entonces que a la velocidad que va, yo no sé qué, y tiene que llegar al... Mira, mi tía, Naya, la hermana de mi mamá, ella fue tan buena profesora conmigo que por eso la entiendo cuando ella decía, pero ¿cómo no te puede gustar? O sea, ella me lo decía. Oye, otro álbum importante que estrenó para esta fecha, te va a gustar. También en el 93, o sea, el mismo día. Luis Miguel.
1: Luis Miguel. No, pero este es más viejo, ¿no? Este es más nuevo, perdón. Este yo ya no estaba en la universidad.
0: Ah,
1: este
0: sí.
1: Este era el que oían las gringas. Las gringas oían 19 años.
0: ¿Ah?
1: Las gringas oían el álbum de 20 años, perdón.
0: Ah, ok.
1: Yo dije 19. 20 años. Mm. Ese era el que oían las gringas y decían, why is he so sad? Este es en el 93, ya yo me había ido de la universidad, Alonso. Gracias a Dios no me quedé ni un año.
0: Qué bueno. Oye, este álbum se lanzó pues un día como hoy en el 93, el noveno álbum de Luis Miguel, se titulaba Aries, incluye Hasta que me olvides, composición de Juan Luis Guerra. Suave, que esta canción es muy buena.
1: Ay,
0: también.
1: Buenísima.
0: Ayer es una balada poderosa, fue el primer sencillo de este disco. También,
1: yo no me acuerdo cuál es Ayer.
0: Ayer yo pienso que fue el primer sencillo y no sonó tanto como los otros. O sea, oye, te voy a poner un pedacito aquí, pero, uh-huh. Pero es impactante la voz de él y todo, ¿no?
1: No, que esa voz es esa voz, olvídate.
0: Esa es Ayer. Bueno, hay varios álbumes que tienen hoy un aniversario. Este que sigue, de Soda Stereo, también. Se llama Sueño Stereo, del 95. Ahí estaban, Ella usó mi cabeza como un revólver y la que está sonando, que es Zoom, cámara y acción. Zoom se llama.
1: Buenísimo. Amo esa canción.
0: ¿Quién cumpleañero tiene?
1: ¿De qué año es? ¿Sueño Estéreo? ¿De qué año?
0: Esa es del año 95. Así es. Oye, mira.
1: Hoy hubiese cumplido años el señor Boris Lalo Schifrin, el compositor de.
0: ¡Tarana! La Misión Imposible.
1: ¡Tarana! Ajá. Murió el año pasado. Reconocido por gran cantidad de partituras de películas que incorporan el jazz y elementos musicales latinoamericanos junto con estilos tradicionales. 5 Grammy ganó él, nominado para 6 Oscars y 4 Emmy, mayormente reconocido por el tema de Misión Imposible y por su colaboración con Clint Eastwood en la música de Harry el Sucio.
0: Ah, vaya.
1: Está en el Salón de la Fama de los Grammy por ese tema de Misión Imposible. Y bueno, murió el año pasado.
0: Ah, sí,
1: en California.
0: Esta es la versión del tema de Misión Imposible por 2 integrantes de U2, Larry Mullen y Adam Clayton. Muy poca gente sabe que ellos hicieron algo aparte de U2 para grabar esta versión del tema de Misión Imposible, que estuvo sonando en la radio y todo en su momento, en los 90s.
1: Bueno, y como Clive Davis tuvo una vida bien plena, murió de 93 años.
0: Ajá.
1: Clive Davis murió hoy de 94.
0: Sí. Oye, bruja, por aquí.
1: 94 añotes.
0: Por aquí estoy leyendo locuras que aparecen en las redes. O sea, cosas que me. Ajá. Mira esta opinión. Dice: el odio entre México y Argentina se me hace súper estúpido. Quiero decir, compartimos la custodia de Cristian Castro, chicos, por favor.
1: Cristian Castro es tan cómico.
0: Sí, es que ya, ¿quién iba a pensar que el jovencito este que empezó cantando No Podrás hace buenos ratos ya en los 90 iba a terminar convirtiéndose en una personalidad así como cómica?
1: Y es que
0: pues
1: no le importa decir exactamente lo que le da la gana.
0: Exacto.
1: Dice, ¿pero qué te gusta hacer a ti? Nada.
0: No me gusta hacer nada.
1: Pero ¿cómo así? Es que nada. A mí me gusta estar en mi casa haciendo nada. La gente inventa, dije, leyendo, ajá, viendo National Geographic. Él de salida, dije,
0: muy cultos.
1: En verdad, no me gusta hacer nada.
0: Déjelo en
1: paz.
0: ¿Sabes
1: quién contesta así también? Matt LeBlanc. Matt LeBlanc, el de Friends. Ajá. Dije, ¿pero a ti qué te gusta hacer? Dije, en verdad, verdad, lo que más me gusta hacer es nada. Yeah. Contar los millones que le llegan al banco, en verdad. Pero bueno, Cristian canta tan bello que da lastimita que no cante, pues. Pero él ha estado cantando últimamente.
0: Sí.
1: Él ha estado haciendo shows.
0: Sí, sí, sí.
1: Además que él no tiene la plata que le llega cada mes como el man de Friends, ¿no?
0: Oye, bruja, que yo por
1: así
0: acá.
1: Que mejor que haga algo.
0: Los oyentes siempre nos tienen que mandar cosas valiosas. Y no, ajá, es que tienen, pero lo que hacen y lo mandan chévere. Por ejemplo, ajá, Silvia Sanjur dice: hoy es el día del psicólogo en Panamá.
1: Felicidades. Te voy a tener que felicitar a la doctora May.
0: Ajá, claro. Oye, Janina Fung también dice: hay que felicitarlos porque ellos dedican su vida a la salud mental. Claro.
1: Y a
0: que
1: María
0: sí.
1: Antonieta.
0: Totalmente.
1: Nuestra terapista de bien y mente, que está ahí cada dos horas sus mensajes diarios en Bien y Radio. 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Te mandan hasta la receta por ahí y todo.
0: Mira,
1: si
0: tú
1: necesitan mandarte una medicina.
0: Mira,
1: así que
0: mira,
1: ya
0: eso.
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0: Así es. Oye, ¿tienes
1: ya
0: cumpleaños?
1: Ya nos vamos al cooling break,
0: sí,
1: pausa
0: vamos.
1: De hidratación del juego.
0: Y aquí también tenemos que hacer pausa.
1: Aquí tú vas a hacer tu pausa de hidratación también.
0: Hoy tenemos
1: tengo
0: dos
1: cumpleaños.
0: Cambios.
1: Tengo cumpleaños, sí, para cuando regresemos.
0: De música dale, y de pues. Cine, así que no se los pierdan. Uh-huh. Vamos al cambio, okay, y regresamos.
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0: Listo pues, para esos cumpleañeros importantes que tenemos.
1: Me estoy riendo un loro hablando de la Alexa.
0: Ya la vida. Ay, oye, ¿y tú no has visto, bueno, tú no has visto un meme? Bueno, que se convirtió en meme, pero es una chinita, una asiática, no sé si es japonés, Corea del Sur o Japón, pero la niña le toca el carro y el carro empieza a hacer el sonido. Entonces ella empieza a bailar los diferentes sonidos que hace la alarma de ese carro. ¿No has visto eso? ¡Qué gracioso!
1: No, no lo he pillado.
0: Bueno, ahora convirtieron eso en una locura, porque ahora lo hacen con inteligencia artificial y ponen a un gato. El gato toca el cuestión y ¡guau, guau! Entonces el gato también hace los mismos pasos de la chinita japonesa o coreanita. Pero está muy divertido eso.
1: El otro día lo que me encontré fue un reel de un pelao.
0: Ajá.
1: De no, él es coreano.
0: Ajá.
1: Estaba vestido con camisa de México y fue a ver el juego de Japón.
0: Ajá.
1: Oye, tú ese enredo. Entonces dice que en el estadio todo el mundo, cuando Japón metía gol, lo felicitaba, pensando que él era japonés. Pero él dije, cónchale, yo soy coreano, pero dice que él seguía, le seguía la corriente. Entonces después sale del estadio y todo el mundo lo felicitaba. Igual, ¿no? Dije, felicidades, felicidades. Entonces él decía, ¿cómo van a pensar que yo soy japonés si tengo camiseta de México? O sea, si estuviera jugando mi selección, yo estaría vestido de Japón. Bueno, la cosa es que dice que se encuentra otro asiático en la calle que también lo felicita. Entonces le dice el man, no, pero es que te diré que yo soy de Corea. Y entonces el otro le había dicho arigato, no sé qué. Entonces él dice, ay, yo también soy de Corea. Y dije, ¿y por qué me hablaste en japonés? Dice,
0: arigato.
1: Porque pensé que tú eras japonés. Dije, pero si tengo camisa en México. Dice, pero si tú tienes camisa de Francia. Dije, bueno, pues, pero los dos eran de Corea. Y los dos hablándose en otra cosa. Dice, ya comprendí por qué la gente no sabe. No sabe dónde somos, pues.
0: Ah.
1: Entonces, ni yo mismo reconocí al otro coreano. Y estaban hablándose en otra cosa.
0: Ya, mírate.
1: Dice, moraleja, ni nosotros mismos nos reconocemos. Nos ponemos bravos que nos digan que somos de otro lado, pero ni nosotros mismos nos reconocemos. Yo esa serie coreana, Alonso, yo no la puedo ver. Yo no sé quién es nadie. O sea, tiene que ser que la persona lo vistan igual en todos los episodios. Porque si no, me enredaste.
0: Que le tienen que poner como en la frente el nombre.
1: Un peinado muy distintivo o algo así. Porque si no, Dios santo.
0: Se parecen tanto.
1: Qué enredo que me formo.
0: Es
1: más, en la serie Machos Alfa, habían dos actrices tan igualitas. Qué lío, Alonso.
0: Ajá,
1: qué lío.
0: Machos Alfa.
1: ¿Tuviste Machos Alfa?
0: He visto varias temporadas.
1: Bueno, hay dos que son igualitas.
0: Ah.
1: ¿No te parece? Una que es abogada.
0: Tienen así, tienen.
1: La abogada con la otra que el novio dice que se metió a sacerdote.
0: Ajá.
1: Las dos igualitas. La enfermera, la abogada y la enfermera.
0: Ah, ya.
1: Se parecían muchísimo. Yo me enredaba porque dije que estas dos actrices están igualitas. Imagínate yo viendo novela coreana, no, con este despiste.
0: Es que no solamente eso, sino que no, es difícil identificar no solamente el físico, sino también el nombre. ¿Ves? El nombre no...
1: Exacto, no porque estamos familiarizados. Tampoco te lo puedes aprender.
0: Sí.
1: Oye, Juego de Tronos, tuve que ver como tres temporadas para aprenderme los nombres, Alonso.
0: Eran raros.
1: Es una cosa muy difícil. Oye, horrible. Los nombres eran unos nombres que tú nunca has oído, pues. Dije, Tyrion Lannister. Tyrion. Ajá. Que eso que no, cuando tú lo escuchaste.
0: Sí.
1: Nunca. Entonces todos los nombres eran así.
0: Mira, por ejemplo, Daenerys
1: Targaryen. Daenerys Targaryen.
0: Sansa.
1: Tres temporadas para aprender eso.
0: Sansa, el más normal aquí. Jon Snow. Arya.
1: Y Ned Stark era normalito. Ned Stark también era normalito.
0: Tyrion Lannister. Cersei Lannister.
1: Sí, sí. Jaime Lannister era más normalito también.
0: Ajá.
1: Esa era mi familia preferida, Alonso, los Lannister. Ellos eran pomposos, bellos, vivían en un castillo divino. Los otros eran como más zarrapatrosos. Entonces a mí me gustaban los Lannister, que estaban peinaditos y vivían así en un lugar todo fachón. Alonso, hoy cumple Chris Pratt. Chris Pratt. ¿Cuántos
0: no lo tenía.
1: Años cumple?
0: No lo tenía en mi lista de cumpleañeros.
1: ¿No lo tenías en tu hit list?
0: No tengo.
1: Vamos con el cálculo del profesor Ho, que nos tiene abandonados.
0: 47 años, ajá. Nació en el 79.
1: ¿En qué sale así que te gusta a ti Chris Pratt?
0: Bueno, Jurassic World, por supuesto. También en otra que es Guardianes de la Galaxia, que no es mi favorita, pero ahí buenísima. Creo que ahí es donde él pueden decir que esta es la película que lo distingue.
1: Es buenísima, Alonso. ¿Cómo te va a gustar Guardianes de la Galaxia?
0: No es que no me guste, sino que no es que mato.
1: I am Groot. Buenísima. Me encanta.

0: pone gorro, entonces se ve bello, porque es que se quedó calvo, Alonso. Yo no entiendo, ¿por qué no hace un viajecito a Turquía, una cosa, algo? No
1: Tú
0: sé.
1: sabes que hablando de ola, en la casa de mis tías, ola, siempre había una ola, pero también siempre había unas selecciones. Esas eran como las favoritas, las lecturas esas de
0: Del sublime a
1: selecciones.
0: lo ridículo.
1: Sí, porque por un lado.
0: Selecciones del Reader's Digest. Esa la compraba mi abuela.
1: Sí, esas son famosas las selecciones.
0: Ajá.
1: A ver, Ivette dice que en Albrook se está cayendo el cielo, que lo agarren pues. Oye, aquí nada, aquí no hay nada. Antonio Gotti presente, también Rosita González, Francisco Choc Domínguez, dice el padre de Cristian fue cómico, su tío Ramón y su tío Tintán mezcló el humor en sus películas. Bueno, Tania E también
0: Lo
1: dice
0: que se hereda
1: presente.
0: no se hurta.
1: No, no, no. Carlos Raúl dice Cabo Verde, mis respetos.
0: Oye, qué juegazos los de ayer, Alonso. Qué juegazos. No,
1: Ajá.
0: ese equipo de Cabo Verde, ese es el gallo tapao más grande de este mundial. Se ha enfrentado a dos campeones del mundo y con los dos empató juegos bien difíciles. Así que lo máximo ese equipo. Eso ha sido una locura. La verdad es que el mundial está buenísimo. No puedo decir
1: Sí.
0: nada más que está fabuloso.
1: Lo que quería la
0: Cosas
1: gente.
0: inesperadas, cosas.
1: Sí.
0: Está súper pretty. Las diferentes hinchadas de los diferentes sitios. Qué chévere. Están felices ellos con los lugares donde han visitado. O sea, lo que veo, pues, que veo que la gente de Holanda está feliz. Yo no sé dónde le tocó a Holanda, le tocó en Texas, creo. Y así, pues, están como en Toronto también, como nosotros. No sé, todo el mundo está feliz en los lugares que le ha tocado sus juegos. Y también la gente de las ciudades sedes está feliz con los visitantes. Está cool, muy pretty, la verdad. Y no se ha dado nada de lamentar, lo más importante, Alonso. Por
1: Oye,
0: ahora, ya tenemos una semana, ya tenemos una semana.
1: creo que sí, un poquito más creo, ¿no?
0: Ay,
1: Más.
0: Dios.
1: Oye, bruja, entonces, ¿quién más cumple años? Una de las actrices favoritas de los últimos tiempos.
0: Sí, no la tengo porque tengo a Juliette Lewis.
1: No, no tienes a Meryl.
0: No tengo a Meryl Streep, ¿por qué? ¿Será que estoy viendo el día que
1: ¿O
0: no es?
1: será que
0: Ah,
1: a...
0: estoy viendo el día que no es. ¿Qué?
1: Espérate, espérate. Entonces, no cumplía años Pratt.
0: No,
1: Chris
0: cumplió
1: Pratt.
0: ayer.
1: Ah, bueno,
0: No,
1: está
0: es que
1: bien, cumplió
0: señores, espero
1: ayer,
0: que
1: pues.
0: comprendan que yo
1: Está
0: soy
1: bien.
0: así. Soy así, así nací y así me moriré. Estaba viendo el domingo y hoy es lunes. Hoy cumple la Meryl, la más grande de
1: Y
0: todos los
1: la Cyndi
0: tiempos.
1: Lauper.
0: Y la Cyndi Lauper. O sea, que lo que les dije antes, ignórenlo. Ayer cumplió
1: No.
0: el príncipe Guillermo.
1: Ayer, está bien,
0: Como le
1: ayer.
0: dicen en el hola español, que le quieren cambiar el nombre a la gente. ¿Tú no has visto eso, Alonso?
1: ¿Qué cosa?
0: Tú te llamas como te puso tu papá y tu mamá.
1: Ajá.
0: No te pueden traducir el nombre.
1: ¿Y cómo le
0: Los
1: llaman a
0: españoles
1: William?
0: tienen la mala costumbre de traducir el nombre a la gente en la revista Hola.
1: ¿Y
0: Dice
1: qué?
0: la princesa fula, dice Carlota Casiraghi. ¿Quién te dijo si la pela se llama Charlotte?
1: Ah, ya,
0: O
1: okay.
0: sea, y a William le dicen Guillermo y a
1: Ah.
0: Harry creo que le dicen Enrique. No sé, porque él en verdad se llama Henry. Pero se llama Henry. No está disque, espérate, que le voy a poner Enrique. No sé.
1: No,
0: ¿Tú no encuentras que eso?
1: además que esos nombres no son tampoco complicados, son fáciles, ¿entendés? William, facilito.
0: Sí, yo no entiendo por qué le tienen que traducir el nombre a la gente, que el nombre que le puso su papá y su mamá.
1: Sí.
0: No sé.
1: Bueno, vamos entonces
0: Rarito eso. La
1: las.
0: Cindy nació en Astoria, Queens, New York.
1: Ajá, okay.
0: ¿Y Meryl, a dónde nació? Todas las hijas son actrices de la Meryl.
1: Wow. Meryl nació en Puerto Rico. No, mentira, ella es de New Jersey. New Jersey.
0: La Meryl se llama Mary Louise. Mary Louise.
1: Así
0: Como que
1: finolis.
0: acortó ahí con ese apodo.
1: Meryl,
0: Meryl,
1: Meryl,
0: que
1: Mary
0: ya
1: Louise,
0: todo el mundo la
1: Meryl.
0: conoce como Mary Louise es lindo,
1: Sí, es muy
0: pero bueno.
1: elegante.
0: Sí, así como parece como estos nombres ingleses como de novelas, como de mujercitas.
1: Ajá.
0: Cindy, vamos a ver qué tengo de Cyndi Lauper.

0: Su infancia no fue fácil, tuvo un padrastro abusivo, compone canciones desde los 12 años, toca guitarra, siempre fue excéntrica.
1: Ajá.
0: El primer álbum de ella, su álbum debut, She's So Unusual, fue el primer álbum debut en tener cuatro top fives en el Billboard Hot 100. El primero, no es que después eso no ha existido, sino que ella fue la primera en lograr eso. Que eran Girls Just Wanna Have Fun, Time After Time, She Bop y All Through the Night. Fue la Best New Artist del 85.
1: El Grammy ganó. Ajá.
0: Su segundo álbum, True Colors, tenía el número uno del mismo nombre y Change of Heart, que llegó a número tres. Esa es tremenda canción, los Change of Heart, me encanta.
1: Aquí la gente pregunta unas cosas, dije, ¿cuál es la enfermedad que sufre Cyndi Lauper? Y entonces me imagino que acá le responde no sé, el algoritmo, no sé cómo que se llama lo que responde ahí, pero bueno, la inteligencia artificial dice que Cyndi Lauper sufre de dolores de cabeza. Preguntan unas cosas y entonces le responden lo que es, pues nada, ya sufre, ya no sufre de nada, pero le dan dolores de cabeza como a todo el mundo. ¿Te parece chistoso eso? Eso, sí. Ok. Gisela Adames dice, uno aprende a identificarlos. Hablando de las series coreanas, que son lo máximo, es cuestión de costumbre. Sí.
0: Tienen el ojo entrenado. La gente que es muy fanática, yo me imagino, ¿no?
1: Sí, que le ha dado seguimiento, que entienden, ¿no?
0: Ajá, exacto.
1: A ver, Luis Alfonso.
0: Es más, los deben reconocer entre una serie y otra y todo.
1: Claro, dije, ay, ese no es el de tal cosa.
0: Tú imagínate tú.
1: Claro,
0: yo,
1: claro.
0: Yo incapaz, no puedo. Ya Argentina no tuvo gol. No, me lo perdí por estar hablando contigo. No,
1: ah,
0: me lo perdí, pero
1: ¿y cómo va? 1-0. 1-0, ok.
0: 1-0 Argentina venciendo a Austria.
1: Ok, Luis Alfonso está con nosotros. Reinaldo Ramos también. Gabriela Davis. Ah, hola Alonso, saludos y feliz inicio de semana. Muy agradecida con Tania Hyman por tan excelente regalo. El libro Sácale Partido a una Vida Bien Vivida. Buen regalo, buen mensaje, buenos consejos, buen todo, todo. Y la autora que estuvo por acá, cuando estuvo por acá, regaló esos libros. Así que gracias, Tania. Ahí tienes una mujer agradecida, Gabriela Davis.
0: Ay, yo, Gabriela, yo no puedo regalar libros porque no he hecho ninguno. Ay, no podría escribir ni un libro, Alonso. ¿De qué?
1: Bueno, no sé. Bueno, vámonos al cambio, pues.
0: Libro.
1: Aprovechando,
0: ¿de qué va a ser nuestro libro?
1: Aprovechando el silencio, nos vamos al cambio.
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5: Oye, por acá Carolina dice algo muy interesante, ¿no? Hablando sobre el tema este de traducir los nombres. Lo que pasa es que dice, hola, saludos, el príncipe William cumplió ayer. Ah, bueno, sí, eso ya lo
6: ya me cuenta.
5: Sí. Bueno, dice que los nombres se han traducido en Europa desde al menos el siglo XV, desde el siglo XV, por allá, imagínate. Por lo que las alianzas matrimoniales entre reinos, una princesa era enviada a casarse a otro reino con un idioma diferente. Así que bueno, la revista Hola se tomó eso a pecho, pues. Entonces ellos le
6: cambian. Claro, y como reportan tanto sobre ese tema de la realeza.
5: Ajá.
6: Debe ser por eso, pues.
5: Exacto.
6: Sí, digo, no creo que le pongan a Tom Cruise Tomás.
5: Tomás Cruz.
6: Con... Es a los miembros de estas familias así, ajá, composadas de los Royals. Sí, es verdad. O sea, si es una celebridad, le ponen su nombre como es.
5: La realeza, hombre. Siempre existe y sigue ya existiendo.
6: Ya aprendimos algo con Carolina. Con Carolina. Caroline Isaacs. ¿Qué más, Oso? Tú sabes que aquí tenían mi bitácora, porque claro, estaba viendo la bitácora del día equivocado, lo del lanzamiento de Aries de Luis Miguel, y que uno de los productores de ese disco es David Foster.
5: Ah, ¿qué te parece? Sí, imagínate, porque eso es Finolis.
6: ¡Te caché!
5: Total.
6: O sea, que no es cualquiera, papá. David Foster.
5: Mira eso.
6: Uh-huh. Oye, mira. Hoy estaba de número uno un sencillo de Bryan Adams que mis amigas lo quemaron.
5: Cielo.
6: Lo quemaron. Ya tú sabes. Ya tú sabes cuál es.
5: Cielo.
6: Ay, Dios mío. Lo ponían tanto.
5: Ah, no,
6: tanto,
5: sí.
6: Tanto.
5: Esta mañana lo puse. Mencioné eso, pues, que estaba de número uno en el 85. Ellos lanzaron varias canciones antes, sin embargo esta la dejaron como de cuarta y esta fue la que llegó al primer lugar, pues la balada. Antes habían lanzado...
6: No, buenísima, pero...
5: Sí, le dieron duro.
6: Run, amigas, se abusaron.
5: Oye, Run to You fue el primer sencillo, es una de mis canciones favoritas de Bryan Adams, después Somebody, Summer of 69, luego vino esta. Heaven. Oye, confirmado esto, bruja. George Lucas, el creador de Star Wars, se une al elenco de voces de Minions and Monsters. Eso es una nueva película que están creando. Imagínate.
6: Minions. El primero de julio va a salir. Ajá. Minions and Monsters.
5: Imagínate tú, el director es un gran fan de la franquicia y era su sueño ser parte de la película. Él, lo que él quiera se lo dan. Así que...
6: Pero por favor, ese sí es como el royalty de Hollywood, total.
5: Sí.
6: Él y Steven Spielberg, a sí. Ellos lo que pidan, por Dios.
5: Oye, entonces...
6: Lo que han hecho por esa industria, Dios mío.
5: Ya está de cumpleaños, ya un año atrás estrenó K-Pop Demon Hunters, que fue un fenómeno en Netflix.
6: ¡Qué locura con esa película!
5: Definitivo.
6: Eso fue cuántos viernes nosotros dijimos esa película en el top 1.
5: Uy, chica. Buen rato.
6: No. Qué locura con esa película. Y sacaron una versión que era entonces con las letras como un karaoke para que las niñas cantaran.
5: Sí, sí, sí. Dios, y por supuesto, están haciendo otra película más.
6: Oye, pero dice que eso les va a demorar como 3 años.
5: Oye, si esa película es un puro detalle.
6: Y entonces yo pensaba que en Navidad eso iba a ser todos los personajes en la tienda.
5: Ajá.
6: iban a ver, yo pensaba que iban a ver juguetes de eso. Y no, como que los tiempos no dieron.
5: Exacto, o sea, porque eso toma tiempo.
6: Ellos no pensaron la locura que iba a ser eso.
5: Sí.
6: No calcularon que eso iba a ser semejante locura con ese producto.
5: Sí.
6: Y entonces, capaz ya este año vemos los juguetes. O bueno, cuando saquen la otra película.
5: Oye, bruja, ¿tú conoces esta canción?
6: Sí, buenísima. La amo.
5: Bueno, Danny Ocean, Me Rehúso, es ahora el video de audio. Mira esta categoría. Video de audio. O sea, que no es que es el videoclip, no. El video de audio más visto en YouTube ha superado a Habana de Camila Cabello. ¿Qué te parece? El audio más visto, el video de audio. Wow.
6: Yo no sabía cómo era eso, esa categoría.
5: No, es que cuando ya no sale el video oficial, entonces tú puedes escuchar la canción y te ponen la letra o algo así, pues. Eso.
6: O sea, hay gente que ve YouTube de vicio, pues.
5: No, pero es que.
6: O sí, que hará playlist de YouTube.
5: No hay video todavía, pero entonces ahí te dejamos el video con para que tú leas, pues, para que no sé. La letra. Oye,
6: me encanta esa canción. Me parece buenísima.
5: Che, muy divertida. Oye, por acá tenemos otra cosa. En esta fecha, en 1980, una película que ganó muchos premios a nivel mundial. Uh-huh. Muchos premios. En 1980 se estrenó Can't Stop the Music en los cines. La película presenta.
6: Uy, muchos premios Razzie, ¿verdad?
5: La película presenta los debuts en el cine tanto de Bruce Jenner como Steve Guttenberg. Esta película es una cinta de
6: Village People. La de los Village People.
5: Village People entraban en la onda del New Wave, pero no les fue bien para nada con esa película.
6: Yo la fui a ver al cine. Wow. Al cine Lux. You can't stop the music.
5: Es más, espérate, déjame conseguir
6: Nobody
5: la
6: Nobody can stop the music.
5: Oye, oye. Yo no entiendo. Ellos querían. Ah, no,
6: nunca supe que eran gay. Nunca en mi niñez, jamás.
5: Ah, no, es que no sé, eso no se hablaba. Pero bueno, me equivoqué. No entraban en la música en el estilo New Wave. No, ahí seguían con la música disco que siempre los identificó. Pero después sí, la vestimenta cantó. Ahí no había indio ni nada. Había pura gente muy, muy maquillada. Del estilo New Wave, con los pelos parados y todo eso, ¿no?
6: Sí. Esa época me la perdí.
5: Renaissance.
6: Para mí siempre fueron el indio, el constructor, el vaquero, el policía. ¿Quién más? Me falta uno.
5: ¿El contador? No.
6: El motociclista. Había como un motociclista negro.
5: ¿Policía? ¿Será? Pues.
6: Policía ya lo dije, que era el que escribía las canciones.
5: Pero bueno, el tema es que, fíjate tú, busca Renaissance, Village People, y vas a ver entonces el cambio en la presentación, en el empaque.
6: Ajá.
5: En el empaque.
6: No, eso no iba a resultar, ¿qué va?
5: No, ¿qué va? No. Oye, y después de esa película ya no. Oye, esto me gustó mucho, una película de Sesame Street, Plaza Sésamo, perdón, Sesame Street avanza en Netflix. Plaza Sésamo en Netflix. Pero es una película, no es que van a dar la serie, no. La compañía de producción Right Back, detrás de la versión live action de Lilo and Stitch y Aladdin, producirá, o sea que son gente que trabaja actualmente y lo más probable es que esa versión de Plaza Sésamo de Netflix va a quedar bien, muy bien. Esperemos entonces.
6: Ay, yo sí veía Plaza Sésamo, pero en español.
5: Sí,
6: el de México.
5: Sí, todo el mundo, todos acá estamos acostumbrados al estilo ese. Es más, yo no sé.
6: Ganó uno allá en Colombia que tiene nombre de Plaza Sésamo.
5: ¿Cómo así?
6: El que ganó en Colombia tiene nombre de Plaza Sésamo, Abelardo.
5: Oye, Abelardo, esa votación, esa elección tuvo
6: eso
5: bien reñido.
6: Por un pelo.
5: Igual que
6: por
5: la
6: un
5: de la.
6: Por pelo, papá.
5: La Fujimori también fue así. ¡Qué locura!
6: Keiko, todavía están contando.
5: No, acá ya saben, allá están contando todavía. ¡Qué bárbaros!
6: O sea, ¿dónde saben? ¿En Colombia?
5: En Colombia ya eso está proclamado.
6: Y como. Ya el otro ya aceptó su derrota y todo.
5: Ajá.
6: Yo creo que la aceptó porque, papá, el mameluco anaranjado que le tenía listo Donald Trump allá para que se fuera para allá con ¿cómo se llama el otro? Maduro. Digo yo.
5: Alonso. No,
6: me
5: no
6: llegó
5: creo.
6: Un meme de Donald Trump haciendo el mameluco. de la cárcel. Bueno, medio tiempo aquí en el juego, 1-0 ganando Argentina. Gol de Messi, su cuarto gol en el Mundial. Ya se pasó al máximo goleador del Mundial, Alonso. Para que lo sepas, se lo había empatado en el juego pasado y ya se lo pasó. Oye, así que buscando, pasa a ser el máximo goleador de los Mundiales.
5: Estoy buscando aquí los números de Toy Story. ¿Cuánto hizo, por supuesto?
6: Eso fue una locura. En Estados Unidos, Toy Story 5, por supuesto, fue la película más vista. Hizo 100, me lo sé de memoria, 160 millones domésticos. 160 millones la taquilla de Estados Unidos nada más. Y alrededor del mundo hizo
5: 312
6: con el resto del mundo.
5: Imagínate.
6: Sumando el resto del mundo son 312.
5: Bueno, dice acá, con sus 312 millones en estreno, la semana de estreno, Toy Story 5 se convirtió en el mejor estreno global del año, superando a Super Mario Bros. Esa, la Galaxy. Entonces, la película esta, Toy Story 5, tuvo un costo de producción de 250 millones, marcando un récord como una de las películas animadas más costosas de la historia.
6: Pero bueno, ya se vislumbra que va a recuperar su inversión y y que va a llegar al billón.
5: Cuidado, que es la número uno del año, pues.
6: Se ve que va ya a sobrepasar la marca de los 1,000 millones a la velocidad que va. Pero esta semana viene Supergirl.
5: Ay, yo no creo.
6: Ese es el estreno grande.
5: No sé.
6: Pero Toy Story es Toy Story.
5: No.
6: Olvídate. Toy Story es Toy Story.
5: Es que es Supergirl. No sé. ¿Cómo se llama Supergirl? No sé.
6: Supergirl.
5: La gente tiene como ganas de ver esa película. Vamos. hay de todo.
6: Ya veremos. Ya veremos. Estaba bien buena la Superman del cine, la última, en donde sale Crypto y sale ella. Estaba bien buena.
5: Ajá.
6: La verdad, me sorprendió. Yo no fui así pensando y que, ay, me va a fascinar. Porque el Superman era un tipo desconocido, Alonso.
5: Ajá.
6: Ese pelado yo no sé dónde salió, pero buenísima la película y súper divertida.
5: Si es que no le han hecho mucha publicidad a esa Supergirl. Por eso veo como que, no sé, o sea, competir con Toy Story. No es que le va a quitar el primer lugar a Toy Story, pero tú sabes, ¿no? Vamos a ver cómo le va. Hay veces que las películas, por haber llegado a la número 2, ya han sido fenómenos y fue un éxito. No tuvieron que haber llegado al número 1, pues.
6: Oye, la película de 750 mil dólares, ¿cómo que se llama? La de $2.
5: ¿La de quién? Ah, la de terror.
6: La de $2.
5: Las de terror, ¿cuál? ¿Sí?
6: Ajá. ¿Cómo que se llama?
5: Ay, no me acuerdo.
6: Por ahí anda todavía.
5: Sí, sí, sí.
6: La que sí sufrió un bajón así, que estrepitoso, fue la de Steven Spielberg.
5: Ajá.
6: Y la gente te dice o que es buenísima o que es perversa. O sea, es como...
5: O que le falta, pues. O sea, que hay quien está en el medio.
6: No, hay gente que te dice que es maravillosa. Y otra dice que no se deja ver.
5: O sea, que la odias o la amas.
6: Ajá, qué cosa tan rara.
5: Bueno, mira, acá Toy Story 5 es la número uno. Session. Ajá, la número uno. Disclosure Day, la que estabas hablando, está en la número dos. Obsession, en la tres. Backrooms, otra de esas que costó $2 y le fue súper bien. Y Scary Movie está ahí todavía entre las cinco, que ya pasó una buena cantidad. Por ahí viene Jackass, Best and Last. Supergirl.
6: ¿Pero tú crees que eso... Que Jackass, no sé. Es como un nicho.
5: Sí.
6: Digo, también es una película barata. Yo dudo que Jackass haya costado 250 millones de dólares.
5: Ah, no. Eso
6: es de $2 también.
5: Sí.
6: Pero también siento que es como de un nicho. Uh-huh. No sé.
5: Bueno, por acá dicen que van a estrenar Citizen Kane. Ese es un clásico de clásicos porque cumple 85 años. La traen a los cines otra vez.
6: Esa sale en todos los... Así como sale Breaking Bad, que es la mejor serie.
5: Ajá.
6: Citizen Kane sale que es la mejor película de todos los tiempos.
5: Sí, exacto.
6: Es sobre Hearst, el que era dueño de las revistas y de los periódicos. Y una persona que controlaba los medios, pues. Esa, exacto, es la historia de Citizen Kane. Oye, nunca le he podido ver, Alonso, porque ese blanco y negro no es más fuerte que yo.
5: El sonido es lo que no me gusta a mí mucho. O sea, que yo tengo algo con el sonido. Oye,
6: es como Casablanca, tampoco le he podido ver.
5: Ah, no, sí.
6: Sale ese avioncito con ese mapa, yo dije, oh.
5: Ah, esa, muy buena. Yo sí la vi. Uh-huh. Oye, Minions sí. and Monsters estrena el 1 de julio. Moana el 10 de julio. Vienen buenas películas. Siguen, pues, porque es el verano en muchos países. Y se estrenan películas. Así es que por ahí viene bajando, pues. Hay una que se llama I Want Your Sex, que esta estrena pronto. Como la canción de George Michael.
6: De George Michael. ¿La irán a usar?
5: ¿Quién sabe?
6: Ojalá, no sé. Pues, para que facture, George.
5: Sí, vamos, ya sabremos de qué se trata. Últimos saludos, pues, porque ya tenemos que cerrar el programa. Natalia, gracias, muchísimas gracias. Dice Gabriela Davis que el libro de la bruja se va a llamar ¿Cómo sobreviví a todos mis despistes?
6: Tener déficit de atención y sobrevivir.
5: Ajá.
6: Chuleta.
5: Oye, eso sería bueno porque muchas personas viven. Ok, Yariela Burgos, saludos. Maggie, love. También Elena de Berguido que dice, ¡viva Messi! Doris dice, a Messi le falta ganar un juego para romper el récord de más juegos ganados en mundiales. Imagínate, le va a pasar a Taylor Swift. Viste, me despisté.
6: Oye, despisté. Este fin de semana yo tenía un almuerzo.
5: Ah, ¿sí?
6: Oigan el despiste. Ajá. El almuerzo era a las 12. Y yo así, en pijama.
5: ¿Qué?
6: Cuando voy a ver, 11:42. Dime tú, con el tranque que hay en Costel Este para salir de aquí, y mi almuerzo era a las 12.
5: Ay, ah, no.
6: Yo fui con un baño estilo de esos, ¿cómo le dicen? El baño ese de aviador. Ni traté de bañarme porque si no iba a llegar a la 1 de la tarde.
5: Wow.
6: Así me tuve que ir como los locos a mi almuerzo. Esa soy yo. A las 11:42 me acordé. Dios mío, desastre. Así no se puede, Alonso.
5: No se puede. Oye, vámonos entonces, pues, que ya Gladys está lista. Espero que la acompañen porque lo que trae es buena música y su compañía, que siempre es muy agradable. Gracias a todos.
6: Chao, hasta mañana.
5: Chao.
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1: A ti, oyente de Antena 8, que quizá el viernes no tuviste oportunidad de escuchar nuestra programación, feliz Día del Padre, si lo eres, ¿verdad? También a los padres de toda tu familia, los abuelos, ¿sabes? Que por allí, bueno, dejaron, inculcaron, ¿no? Tremendos valores para continuar, llegado tu momento, esa tarea de educar, de criar, ay, de compartir tu buen gusto musical también allí con tus hijos. Bueno, que hayas pasado un hermoso fin de semana. Hoy es lunes, ay, tengo las melosas de Antena en Onda 8 y hay miradas que uno no puede sostener, uno las evita porque, ay, se pierde uno.

0: tu propuesta para las melosas de Antena en esta tarde de lunes 22 de junio de 2026. ¿Cuáles son esas tres melosas que amas? 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
1: De 1 a 5 de la tarde, de lunes a viernes, en el partido que se juega en este momento va ganando Argentina 1 a 0 y está Shakira en el estadio. Hola Shakira, y saludo, ¿la viste? Ah, no puedes ver el partido en este momento, no te preocupes, yo lo estoy viendo por ti y te iré contando allí los detalles, ¿ok? 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Y bueno, el próximo mes que pasa también es el mes de la gran final del Mundial 2026. ¿Qué pasa? Que el 19 de julio, esa es la fecha, cae domingo, se celebrará, ¿sabes qué? Por primera vez un espectáculo de medio tiempo hacia el estilo Super Bowl en Estados Unidos. Bueno, durante esa final de la Copa del Mundo en Nueva York, New Jersey Stadium. ¿Sabes qué artistas estarán? Madonna, Shakira y BTS. Escuchémoslos.

0: es la bonita canción de Maná. Escribes por acá que estás conmigo, acompañándome en el turno. Oye, gracias por tu compañía, Miguel Ángel. Espero que te guste la programación de hoy. Y para hoy tengo espacio especial para las melosas de Antena, ya lo sabes. Y bueno, saludos también para ti, Quiroz Valerio, que reporta sintonía desde Barrigón, Coclé, ¿cierto? Qué muy buena programación y la señal clarita. Gracias por tu sintonía también. ¿Estas canciones también te gustan? Espero que sí. Así es, que me pone muy buena programación. Bueno, ya sabes, sigue con la radio como debe ser, que tiene música para todas las generaciones. Ya regreso, pero tú sigue allí, que vengo con más.
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Celebraste qué fiestón el sábado, ¿verdad? Tu hija celebrando sus 15. Y nos hiciste parte de esa fiesta, ¿verdad? De esa alegría al viernes. Enviarle un saludo acá dentro de la programación de Onda 8 como antesala. ¡Uf! Allí, a esa celebración.

el ser más consciente de que no vivirás para siempre. Todos sabemos, ¿verdad? Hay fecha. Ajá. Pero a veces lo olvidamos, ¿no? Y bueno, pero siendo más conscientes de eso, ¿qué harías en este momento? Dices, no, yo no puedo desperdiciar mi tiempo. Voy de una vez a hacer esto que he estado postergando o en lo que no había pensado antes, pero ahora voy a hacerlo porque pues quiero aprovechar el tiempo con el que cuento. Ah, que no sabemos, nadie sabe, no sabemos. Pero perder el tiempo es algo que tú no quieres. Entonces, ¿te gusta tenerlo en cuenta? Pues, para hacer lo que tengas que hacer. Taylor Swift se casará 3 de julio, que se le escapó la fecha a alguien, pero...

Minuto 81 del partido entre Argentina y Austria. Con un gol va ganando Argentina. 1:46. ¿Cómo estás, Norma? Buen lunes para ti. Hice así. Cuando hablé de lo de Taylor Swift, de la fecha de su boda, que se le escapó, dice, así, al alcalde de Nueva York. Es que Taylor es experta desviando la atención, así, porque a ella le gusta hacer las cosas así de manera muy hermética. Entonces, no sé, ya veremos el 3 de julio si es cierto que esa es la fecha o no.

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6: Lunes de Velosas en Onda 8. Vamos con la primera propuesta armada por Gladys Ríos, ¿ok? Para dejarte saber que tengo nuevas melosas dentro de mi programación. La primera de Bruno Mars, ahora en su versión en español. Ya sabes que está aquí. Inclúyela tú en una propuesta ya no para hoy, sino para otro lunes. Porque sé que esta es una de tus canciones favoritas. Bueno, y viene acompañada de dos de Maná. Busca un borrador en lo que escuchas la primera, que será la de Bruno Mars, esa primera melosa. Busca un borrador para mientras escuches la segunda melosa de esta propuesta, ¿ok? Venga.

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1: 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Bueno, es que hay alguien ahí en tu mente que, mira, tienes que borrar. Esta canción te ayuda ahí con eso, yo creo, no sé. Ojo.

Argentina, voy ahí, lo intenté, hasta que el gol. Ah, tú feliz por eso, 2-0, Argentina-Austria, minuto 90, y así como en un partido de fútbol, que el tiempo es, mira, exacto, allí todo, lo calculan muy bien. Yo también tengo que aplicar las matemáticas a mi cabina, entonces la otra canción de Maná que tenía dura mucho. Así que vamos a hacer un cambio, ajá, entra Shakira en su lugar. Bueno, escuchemos este tema. Esta es la primera propuesta para las melosas de Antena en Onda 8.

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Segunda hora de mi programación. Escucha Onda 8, reporta sintonía al WhatsApp de cabina 6483-0541. Actívate con la radio como debe ser. Dori, me escribes acá, Gladys. Qué bueno escucharte iniciando una nueva semana en positivo. Quiero que saludes a una personita. A ver, ¿qué cumplió? No, a una personita muy especial para mi familia, nuestra querida Kiki, que cumplió su sweet 17. ¿Ah? Cumplió sus 17 el sábado y queremos que siga celebrando hoy lunes con mucho cariño de parte de Aaron, Niam y Soshil. Bueno, díganle a Kiki. Ella está escuchando, ¿verdad? Que suba el volumen entonces, porque acabas de convocar, Dori, a la Inés, a la inesperada en Onda 8. Ella aparece, pero como escuchó el mensaje y yo no sé de qué manera se dio cuenta que la pediste, entonces ya dice, ponme Gladys Ríos, ponme dentro de tu programación. Es mi hora, es la hora de la Inés, la inesperada para celebrar la vida de Kiki. No sé.

0: Lavigne, tú la recuerdas muy bien y siempre que escuchas alguna de sus canciones sonríes, te gusta. Recuerda, te recuerda buenos tiempos. A ver, la tarde ya no llueve, más temprano sí. ¿Sí, dónde estás? ¿Llueve? Bueno, reporta, ¿ok? ¿Cómo está todo? Al WhatsApp, con tu audio, con tu nota de voz o escrito, como prefieras. 6483-0541. En breve, música de qué, unas bandas que te gustan, me parece. Escogeré bien las canciones, dame un momentito.
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después de este partido, Messi es el máximo anotador en mundiales. 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Atento a la agenda también, a todo lo que tienes que hacer en este día, en esta semana y en estos últimos días del mes de junio. Exacto, últimos días de junio. Uf. Eric M., ¿cómo estás? Oye, ¿sabes algo? Mira, te cuento. Después de esta canción viene otra de otra banda. ¿Qué tienen en común? Que comparten esa explosiva ola del rock alternativo también y el new metal de principios de los 2000. Ahora no sé cuál de las dos poner, porque después de esta creo que solo tengo chance para una más. Entonces, escogí una letra, la L o la R. ¿Con cuál te quedas? ¿Ah? Así tomaré la decisión, L o R. Avisa al WhatsApp.

0: también escogiste la L, de Linkin Park. Bueno, la L de libertad, como escribiste al WhatsApp. ¿Qué tal, Sammy? ¿Cómo arranca tu semana? Espero que muy bien. Ruti, con nosotros a esta hora de la tarde. Y tú pensando allí, pensando. Pero las canciones no te dejan, te interrumpen. Bueno, Linkin Park en el Billboard Hot 100 llegó a colocar 5 canciones. In the End, que llegó a lo más alto, a la número 2. Y bueno, esta se quedó con el número 7. Ahí está, bien, bien, bien. Lunes, para las melosas de Antena en Onda 8, no lo olvides, envía tu propuesta al WhatsApp de cabina. Ya, espérate, espérate. Yo no iba a poner esta canción. Pero bueno, ok, tú ganas.
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1: 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A esta hora, ¿tú haciendo qué? En compañía de la buena programación de la radio, como debe ser, con música para todas las generaciones. Puedes descargar también nuestra aplicación Grada Radio Panamá. A ver, hagamos una lista. ¿Qué te parece? Pequeñas maravillas de la vida. Mientras escuchamos esta canción, hagamos esta lista. Yo empiezo con manejar con música. Y dos, cantar en el auto. Ahora venga, tú agrega algo más y compártelo conmigo al WhatsApp 6483-0541.

0: Tenemos una lista a esta hora de la tarde. Pequeñas maravillas de la vida. Empecé con manejar con música, cantar en el auto, y tú agregas otras que voy a leer en este momento. Eibar pone escuchar tu voz. Ah, ¿qué pone por acá tú? Dormir con música, que es relax. Isidro apunta comer café, tomar café con pan. Efraín, ¿qué me cuentas tú? Comer un postre en el automóvil. Bien, bien. Ronnie, ¿qué dice? Escuchar tu programación. Sí, bye, feliz lunes, dice, placeres de la vida. Estamos en esa lista, pequeñas maravillas de la vida, que sí, puede ser placeres también. Pone acá, escuchar tu emisora favorita con la programación a cargo de Gladys Ríos. Ah, bueno, la emisora es de Alessio Brochi. Pero hacemos cabina como si fuera nuestra, ¿verdad, Alonso?
1: Totalmente.
0: Ay, ay, ay.
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7. Se vuelve a nublar la tarde, pero tú ahí cool en la oficina, sales bien tarde, así que bueno, en este momento tú no estás atento. Así llueve o no. Bueno, continuamos con esta lista. Pequeñas maravillas de la vida, placeres de la vida. Ana, ¿cómo estás? Escribe bailar. Bailar, escuchando la música de Antena 8. DJ Pantera también con nosotros. Escuchar tu voz mientras, a ver, está descansando. Sí, bueno, acá estoy, ya sabes. Fernando dice disfrutar, pasarla bien, aprovechar el tiempo. En otras palabras, Mayela, que comer mangos. 2:00 p.m, 54 minutos, lunes de melosas. ¿Ya pediste las tuyas? Que sean 3.

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1: 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Antena 8 también de Panamá, pero lo bueno es que nos puedes escuchar desde cualquier parte del mundo gracias a la aplicación Antena Grada Radio Panamá y la página de internet antena8.com. ¿Qué me cuentas, Ansel Díaz, a esta hora de la tarde?

0: Mary, es tu nombre, te saludo. Qué bueno que escuches Antena 8. Avisa ahí a tus amigas, comparte la emisora con tus grupos, tus contactos ahí en tus grupos de WhatsApp para que también disfruten de la buena programación de Antena 8 que tiene música para todas las generaciones. Te invito a que te sumes a esta lista que estamos haciendo de pequeñas maravillas de la vida. Bueno, lo hablé un poquito más temprano, pero me sigues enviando acá tus comentarios. Entonces, Ricardo quiere agregar algo más. Ya hablamos de manejar con música, cantar en el auto, comer mango. Ricardo agrega.
1: Subir a la cima de un volcán muy frío, escuchando Antena 8.
0: ¡Oh, qué bien!
1: Así como el volcán Puas, en la provincia de Alajuela, en Costa Rica, que es como dos veces más alto que el volcán Barú.
0: Ahí está, ¿qué puedes agregar tú a esa lista? Hoy en el próximo bloque, otra propuesta para las melosas de Antena y todas esas melosas relacionadas con Clive Davis.

nuestra lista. Ivette agrega, estar sola en una oficina para poder cantar y bailar a gusto. Ah, ¿quién se suma al comentario de Ivette, de esta lista de estos placeres de la vida, de esas cosas sencillas de la vida que, mira, dan tremenda felicidad? Estar sola en una oficina para poder cantar y bailar a gusto.

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3: ¿Te suena el nombre Clive Davis? Titán de la industria musical y creador de éxitos. Bueno, fallece a los 94 años. Entonces, las siguientes propuestas para las melosas de Antena las voy a enfocar en esto, en los artistas que ayudó, bueno, que descubrió, que ayudó a impulsar, que consolidó dentro de la industria musical. Él comenzó ocupando un puesto de nivel medio en Columbia Records y llegó a ser uno de los ejecutivos más poderosos de la industria musical, impulsando, por ejemplo, las carreras de artistas como los que vas a escuchar en esta propuesta para las melosas de Antena. Las melosas de Antena en Onda 8 todos los lunes. Tú no te la pierdas. Cada propuesta está compuesta por tres melosas.

Melosa número uno. Estamos a lunes 22 de junio, es el mes de las grandes decisiones. 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Cuenta con nosotros, también con Onda 8, de lunes a viernes de 1 a 5 de la tarde. Los lunes presento para ti, dentro de mi programación regular, las melosas de antena. Ellas las ubico ahí en momentos específicos para que tú las disfrutes. Ay, las melosas, bueno, es como decir también esas baladas poderosas, ¿no? Bueno, hablamos de Clive Davis. Las melosas que escuchas guardan mucha relación con él. Un ejecutivo musical que ascendió desde un puesto legal de nivel medio en Columbia Records hasta convertirse en uno de los magnates más poderosos y longevos de la industria, guiando las carreras, por ejemplo, de Whitney Houston, también de Aretha Franklin, de Barry Manilow y docenas de otras estrellas. Él falleció en su casa de Manhattan este lunes. Tenía 94 años y tomó muchísimas decisiones.

0: extrañes. Escuchas Antena 8, las melosas de Antena en Onda 8. Las tengo para ti todos los lunes entre la 1 y las 5 de la tarde. A ver, reacciona, Mayela, a esta canción. También, ¿quién más? Tú, ahí vas, ahí, ¿dónde estás? Está transportado con esta canción. Guardan en común un nombre, Clive Davis. Fue uno de los pocos músicos, no intérpretes, que se hicieron famosos. Él mantuvo un papel destacado como creador de estrellas durante medio siglo. A finales de la década de 1960 impulsó a Columbia hacia la era del rock. Esa empresa estaba así como reacia, ¿no? Pero hacer cosas diferentes. Entonces sí, impulsó a Columbia hacia la era del rock con artistas como Janis Joplin. También animó a trompetistas como jazz, como Miles Davis y muchas otras cosas que te seguiré contando.
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1: 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Gracias por tu sintonía. 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Y en Onda 8, más melosas. Esa es otra propuesta. Esta se trata de otra propuesta para las melosas de Antena. Arranca con esta canción de Kelly Clarkson.

artista con la que también trabajó Clive Davis, del que hablamos, y por eso estas propuestas guardan relación con esos artistas, con él, ¿no? Con esos artistas con los que trabajó a lo largo de muchísimas décadas. Mira que para el público, Clive Davis era una figura eminente, apacible, y bueno, allí llamaba siempre, ¿no?, la atención. En la industria musical, su último cargo fue el de director creativo de Sony Music Entertainment, y era conocido por su incansable búsqueda de éxitos y como un símbolo de continuidad cuya carrera sobrevivió a numerosos reveses y cambios drásticos en la dirección corporativa. En tu vida, ¿quién ha estado contigo? ¿Quién te ha dado la mano o quién ha creído en lo que tú tienes para ofrecer? Bueno, así resultó ser Clive Davis para muchísimos artistas. Incluso aparece en la letra de algunas canciones. Trabajó con Aerosmith. Y en el tema No Surprise de 1979, Steven Tyler escribió una línea que dice: y entonces el viejo Clive Davis dijo que seguramente nos convertiría en estrellas. Claro, en inglés, ¿no? Entonces, bueno, muchos de los ejecutivos más destacados de la industria cultivaron sus habilidades de liderazgo a lo largo de los años como productores o representantes de talento. Cuando Clive Davis comenzó en el Departamento Legal de Columbia en 1960, escucha esto, a los 28 años no tenía experiencia relevante como, sí, en el mundo laboral, ¿no? Más tarde se describió a sí mismo como un trabajador común y corriente que se sentía muy orgulloso de haber obtenido becas completas para la Universidad de Nueva York y la Facultad de Derecho de Harvard.

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1: Escuchas otra propuesta para las melosas de Antena. La conforman tres melosas. Empezamos con Kelly Clarkson, luego Chicago, que Jack, tú querías escucharles, y ahora Earth, Wind and Fire. Que cómo me extrañaste. Yo también extrañé muchísimo poner todas estas canciones, todas estas melosas. Ay, me doy gusto los lunes. Y tú me ayudas con eso. Saludos Efraín, Juan Xu también, escuchando la programación a esta hora, y Antonio. Antonio Gotti, que recuerda a Clive Davis. Bueno, ¿qué más te puedo decir? Que no sabía nada de música, lo dijo él mismo en un documental de 2017 que se llama Clive Davis, la banda sonora de nuestras vidas. Se dedicó a desarrollar su instinto para los negocios, también su oído musical, estudiando las listas de Billboard y analizando qué hacía que una canción se convirtiera en un éxito. Llegó a creer en el poder de lo que llamaba música contemporánea, el pop descaradamente comercial que surge cuando un ejecutivo discográfico hace de intermediario en el estudio, conectando a los cantantes adecuados con el material adecuado. ¿Te gustaron estas propuestas para las melosas de Antena en Onda 8?
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1: 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Bueno, avanza la programación y ¿qué más te puedo decir? 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

Cuarta hora de mi programación. ¿Cómo estás a esta hora? ¿Qué haces? ¿Libre en casa? ¿Te tocó libre hoy? Qué bueno, tienes más chance entonces de escuchar más canciones. En breve, música de Bon Jovi. Te cuento que John Bon Jovi iniciará el próximo mes, en julio, el 7, una gira Forever Tour con fechas programadas para julio, agosto y también septiembre en Nueva York y varias ciudades del Reino Unido. Los conciertos junto a su banda emblemática, ¿no? Bon Jovi. ¿Sabes qué? Esta gira es importante porque marcará el regreso de John Bon Jovi a los escenarios tras someterse a una compleja cirugía en las cuerdas vocales. Ya sabes, en breve, en minutos, sigue con Antena 8. Le toca el turno a Harry Styles. Tú ya pasaste por el WhatsApp de cabina para decir presente, Gladys, escucho la programación, así como Lizzie, también Natalia, también Dori. ¿Qué pasó, Dori?

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1: Ana, qué alegría me da saber que aunque no escribas, siempre que eres fiel oyente de Onda 8, de mi programación, que siempre acompaño tus tardes. Gracias tú también por hacerme compañía y por escuchar todas estas canciones. Marisol Guerra también con nosotros, llegando a Costa del Este. A ver, algo triste me cuenta, porque tiene un familiar enfermo, pero ella sabe que todo pasará, ¿ah? Y que estará bien.
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le gusta esta canción a Sergio Mix. Está aquí en cabina de la radio como debe ser, preparándose para hacerte compañía a partir de las 5 de la tarde con Cae la Noche. Más temprano empezamos, bueno, hablamos de hacer una listita, ¿no? De esas cosas sencillas de la vida que nos dan una alegría inmensa. ¿Quieres sumar algo? Avisa, lo escribes al WhatsApp. Alexander, saludos.

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1: Katiuska, escucha bien, tu esposo Alexander te envía saludos y que te recuperes muy pronto. Ahí está, junto a tus hijos, ¿verdad? Todos desean que te recuperes muy pronto. Nodier, te saludo a ti también en este momento. Bueno, te enviamos un fuerte abrazo también. José Luis Cisneros, escuchando la programación, dice presente al WhatsApp de cabina 6483-0541. Haces falta tú por aquí por el WhatsApp. Lunes, empieza la semana y tú con cuánta energía, con cuánto ánimo, con cuántas ganas de hacer, no sé, quizá las cosas diferentes esta vez.
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La tarde continúa junto a Sergio Mix con Cae la Noche de 5 a 8, ¿ok? Disfruta toda la programación de la radio como debe ser desde temprano a las 7 de la mañana con mi compañero Alonso Villarreal y los 80 a las 7. Bueno, ya casi las 5 de la tarde, me despido con la siguiente canción. Gracias por hacerme compañía en este lunes de melosas. Lunes de melosas de Antena en Onda 8. Son propuestas que tú envías, que preparamos por acá. Cada propuesta contiene tres melosas, esas baladas poderosas que amas, que te encantan. Bueno, las escuchamos en diferentes ocasiones dentro de mi turno, que va de 1 de la tarde hasta las 5. Soy Gladys Ríos, Dios primero será. Hasta mañana, cuídate.

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Lunes, inicio de semana. Ya Sergio Mix en la radio como debe ser, Antena 8. Saludos.

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Bruno Mars con Lo Arriesgo Todo. Vamos con David Guetta y Rihanna. Antena 8. 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

0: 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La gente del WhatsApp, Alejandro Bartuano, Mayel Herrera, Aristide, Lisbeth Gabriela, Antonio Gotti, Víctor Shen, saludos.
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2: Empezamos con Culture Club.
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0: 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Durán, Durán. Cerrando el bloque. El flashback. Bueno, hoy en la noche, 8 canciones influenciadas por el género jazz. Se van a sorprender. Va a estar interesante este Back in Time. Así que no te lo pierdas. Oliver Ariel Almengor, saludos. Demetrio, Mayel Herrera, Nick Díaz, Armando Guerra, Roy Guerra, Edwin Juárez, Elena Eberguido, Juan Justiniani, Rudy Alfaro, Manuel desde Colón, Epifanio Corella, saludos.
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Vamos con Madonna y Sabrina Carpenter. Bring your love. City 30, Back in Time, 8 canciones influenciadas por el género jazz. Famosas del género pop jazz. Back in Time, City 30, no te lo pierdas.

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1: Bueno, mañana juega Panamá contra Croacia. No acto para cardíacos. Ya comienzan los latidos del corazón a acelerarse. El estrés, la ansiedad. Vamos a ver qué sucede.
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2: ¡Faltano Maradona!
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7: City 30, Back in Time. Hoy vamos a escuchar 8 canciones del género pop jazz. Famosas que han estado en las listas de Billboard entre los 10, 20 y 40 más importantes

0: Breaking Us in Two, Joe Jackson, precedido de Daddy Hall and Your Oates con 101. City 30, Back in Time, canciones del género pop jazz, clásicas. No te lo pierdas, vamos con Habitus.
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Esta es Antena 8, cae la noche. Vamos con Starship. We build the city. 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